cuando escuchabas, ¿qué traes ahí? ¿Ya valiste? ¡Madres! ¡Felicidades! ¡Te desea la mejor! 4-23

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4: 4:30

Prado, tenemos un montón de mensajes a través del 3341-595-5. Dice más. Aquí nomás, lo mejor. Saludos, mis armeños, de parte de Omar. Un saludo para.

0: ¡Vámonos! Tenemos un montón de audios. ¿Qué dice por ahí? ¡Hijo de todas sus maíz!
1: ¡Caguameño! ¿Cómo andamos, eh?
0: ¡Mijo!
1: ¡Saludos de la mera verdura del caldo! ¡Ya se la ayunó, mi compa Caguameño!
0: ¡Ya se la ayunó,
1: Vali! Usted nomás diga rana y yo salto, ya sabe. O quiere que llegue ahorita que salga a la estación ahí con un chixito. ¡Ay, ay, ay!
0: ¡Mijo, no me tientes!
1: ¡Una botanita acá!
0: ¡Atrás, atrás!
1: ¡Sabrosona con cecina, camarón!
0: ¡No, ay, me tientes, ay, ay,
1: ya
0: mijo!
1: ¡Ya se me la boca! ¡Ya, ya!
0: ¡Ya llegó el chivo, hermano!
1: ¡Que mi compa caguameño! O se le arruga la verruga, o le pega el bebecín.
0: ¡No, vale! ¡Ahorita anda!
1: ¡El envidioso! ¿O qué, mi compa caguameño? Y aquí nomás la mejor FM de Fire.Fire. Saludos a Chela Robles.
0: ¿A Chela Robles?
1: ¡A Juanito, chiva hermano! Y aquí nomás la mejor FM de Fire.Fire. ¡Vámonos! ¡Chichiñor! ¡Guau, guau!
0: ¡Vámonos, recio! Oiga, una cosa muy importante que tengo que decirles, que me están mandando mensajes. Me dijeron que, bueno, hay una entrega masiva de boletos para que vayas, por supuesto, sábado 16 de mayo. Te esperamos en la plaza principal de Tonalá, martes 12 de mayo, 11 de la mañana. El evento va a ser el 16 de mayo, pero la entrega masiva de boletos va a ser este martes próximo, 12 de mayo, 11 de la mañana, allá en la plaza principal de Tonalá, para Birlán García, mi entorno tour. ¿Cómo te quedaste? ¡Ay, nomás quedó! Así que también tenemos otro audio que dice más o menos.
2: ¿Qué onda, mi compa caguameño?
0: ¿Qué onda, amigo?
2: Aquí andamos por Centro Sur. Vamos directo a la Tusa. Y
0: ¿a la Tusa?
2: Un saludo.
0: Eso,
2: ya te la sabes, del Chullito Figueroa, de harina y huevo, aquí. La mejor FM 95.5, viejo.
0: Mijo, así nomás. No hay otra, solamente existe una y es la mejor FM, así que vámonos con más música, chiquis. A ver, préndele, que se suba, que se prenda el cerro. ¡Hoy nomás! Porque ahorita entró bailando a la cabina Juanito, ¿eh?

Y dice Juanito, aquí está. Mira nomás. Juanito, échale. Una, dos, tres. Ahí está Juanito echando los pasos poderosos. ¡Ah! Hoy nomás. ¡Échale! ¡Gracias, México! Vámonos con la banda San Miguel. Llévate tus cosas, se llama esa canción. 4:39 p.m. Escuchas a Héctor Cermeño en la mejor 95.5. Vámonos con música. ¡Vámonos!

¿Por quién me dejas? 4:45 o 15 para las 5. Aquí nomás la mejor FM 95.5 con Héctor Cermeño. Saludos a mi compa Ismael Cardiel, a mi compa Juan Carlos el Conde. Oiga, que hubo un trato súper especial, que hay un video que grabamos hoy que es una sorpresa para las redes sociales, junto con el bebecín. ¿Cómo estás, papá? ¿Qué onda, papá? Así que el día de hoy grabamos un programa súper especial. A mis amigos del Mascucia, a todos, un programa muy bonito aquí nomás la mejor. Cervecín y caguameño, la mejor FM 95.5, llega Son de Vainilla, amor, con Héctor Cermeño y aquí nomás la mejor.

Carolina Ross y los horóscopos de Durango. 4:51 PM en la mejor FM 95.5 o en inglés allá en la Unión Americana 95.fire. 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
1: Montes, Montes, Alicantes, Pintos. Oye, allá en Ciénega de Flores, un ataque armado deja 5 muertos, un herido de gravedad. Presuntamente, ¿verdad? Es una casa en donde se estaba llevando a cabo una celebración discreta, dicen ellos. Ah, pues tenían música, cervezas, harta droga, ese es el tema. Y llegaron los contrarios porque dijeron que ahí estaban vendiendo el estupefaciente, ¿verdad? Y entonces llegan los contrarios y sin preguntar ejecutan a 5 personas con arma corta, así, a lo que iban, dejaron un herido, o sea, fueron 6 tiroteados, 5 muertos, un herido, todo esto en Ciénaga de Flores, Nuevo León. Imagínate nomás la raza que estaba paniqueada de la colonia donde se metieron a hacer esto. Presuntamente los difuntos, 3 hombres del sexo masculino y 2 mujeres femeninas, ¿verdad? Muertos ahí a tiroteos, el despliegue, o sea, imagínate, ¿no? Llegaron hasta helicópteros y taca, taca, taca, taca, pero ningún torcido, ninguno.

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Tierra Santa. Y vámonos con más música. Espérame, Juanito, no te vayas, porque es el director de la vecindad, payasito de la tele, igual que yo. Así que vámonos con más. 5:09 p.m. Llega Luna, Saúl el Jaguar y Gerardo Coronel el Jerry. Saludos a mi banda hermosa, la voz que se vuelve carne y perfume al mismo tiempo. Aquí nomás la mejor, con Héctor Sermañón. ¡Vámonos!

dijo: "No me hagas quedar mal". 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

16 minutos. Y vámonos con esa canción preciosa, enorme, cultural. Este es el rey, a cargo del señor Vicente Fernández Gómez y Alejandro Fernández, la dinastía Fernández, escuchándose. Y yo sé bien que estoy afuera, pero el día que yo me muera aquí nomás, la mejor, con Héctor Cermeño.

minutos. La banda Estrellas de Jalisco, Las Güeras. Saludos a mi compa César Aguilar. Saludos a mis amigos allá en la tienda, allá por toda la calle Juan Manuel, en el centro histórico de Guadalajara, que andan vendiendo mi querido César Aguilar, que le mando muchos saludos de parte de su compa cermeño. Y vámonos con más música. Llega Julián Álvarez, Te Lo Estoy Afirmando. Échale, mi Julián, que ya es charro de Jalisco. Sí, señora, aquí nomás la mejor con Héctor Cermeño. Vámonos, 521.

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0: 5527.
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2: 534.

0: de Junior H.
1: No, hombre, es que luego saca cada tema este compa. Felicidades, trae nuevo material que no quiero ni decir, ¿verdad? Una versión 2026, renovadita, de un color azul, ¿verdad? Dicen por ahí, bueno. Y me brinco rápidamente con Ángel Aguilar y Leonardo Aguilar, que presentaron La Llorona, también así como que dándole modernidad, ¿verdad? Las cosas, refrescando. Pues ya lo sabe, son carnalitos y son muy bien hechos, y la verdad es que hacía falta, ¿no? Ahí seguir generando algo sustancioso y benévolo para el género. ¡Corta!
2: Bien filoso, despiadado. Todos le temen, pero nadie escapa del flachazo grupero. 540.

de música. Llega nada más y nada menos que la banda Rey Coditos. ¡Échale, mi hermosa Dorita Anguiano! En coma inducido. En la mejor FM con Héctor Cermeño 95.5 y contigo hasta las 7 de la noche. ¡Vámonos con música! 5:44. ¡Vámonos!

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voy a lanzar el gran Cosme Tadeo, el cuarto rey mago, el rey de Cajititlán, lo digo yo. Vámonos con más música. A 5:49 PM llega la arrolladora banda Limón de Don René Camacho. Como pez en el agua. Mándame tu WhatsApp al 3341-595. Claro que escucha.

te decía, ¿y si se avientan todos, tú también? Ahí entendías todo. ¡Madres! ¡Felicidades! ¡Te desea la mejor!

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1: 5:55.
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